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buenas noches, oyentes de Radio Lata Paraná. Les saluda Julio Franco y esto es un día más en la hora de JF. Bienvenidos y hoy vamos a hablar del nacimiento de una super banda. Es un proyecto que nació allá por el 2003, luego de que habrían salido estas dos eminencias musicales, personajes alemanes de una gran banda que llamaba Helloween, y fueron echados prácticamente de la banda y formaron este plan maestro que es Master Plan, que es una super banda, es un grupo que le dio una frescura nueva a lo que es el metal melódico allá a principios del 2000, y haciendo un disco que rápidamente llamó la atención del mundo metalero, porque detrás del proyecto estaban, como dije, estos dos integrantes de Helloween llamados Roland Grappo y Uli Kusch, guitarra y batería respectivamente. Y tras su salida de Helloween, ambos buscaron un sonido un poquito más libre, menos limitado por las tensiones internas de aquella época. Por lo visto, en entrevistas y entrevistas sonaba, como se decía eso, ¿verdad? Uno pedía tiranamente que suene a esto y otro querían explorar mucho más, entonces fueron abiertos, digamos, de la banda. Y encontraron esa pieza perfecta en la voz monumental del genial noruego John Lande. El resultado fue un álbum que mezcló un power metal melódico, hard rock clásico y una producción moderna súper poderosa. La producción estuvo a cargo de Andy Snip junto a la banda, y algo clave para el sonido que suene gigante, las guitarras muy finidas, baterías con una pegada grande y una voz enfrente absolutamente dominante. Y la masterización estuvo realizada ese año también en los famosos estudios Finnbox de Finlandia, donde Nightwish, Sonata Arctica, Stratovarius, mismo Rata Blanca llegó también a hacerlo ahí. La portada está diseñada por Thomas Heuerhardt, que refleja perfectamente el espíritu del álbum, los elementos cruzados justamente para fusionarse y hacer el poder eterno de esta genial banda, digamos. Una estética bastante futurista y épica. Y los integrantes de este disco del 2003 de Masterplan es John Lande en la voz, Roland Grappo en guitarra, Uli Kusch batería, y Jane Weirman, que es los teclados, el músico de sesión, y el bajo estuvo grabado, tengo entendido, por el bajista de Iron Savior, ahora mismo no recuerdo su nombre, pero creo que el disco no grabó, él grabó todo Roland Grappo, pero sale en la foto. Y seguimos con este disco, empezamos con estos primeros temas, que son los temas más espectaculares para mí, esta primera sesión en la... la fuerza que tiene el disco, te das cuenta todo, y los cambios de ritmo en cada tema es muy genial. Y abre el disco con el Spirit Never Die, que es uno de los himnos absolutos de la banda, un riff súper genial. Deja claro que al comenzar el ritmo ya deja claro que Masterplan no quería sonar como una copia de Helloween, pero siempre hay esos guiños, ¿verdad? Hay un poquito más de groove dentro de lo que es este tema, que es bastante speed y power. Y la letra habla sobre resistencia y esperanza. Es un disco muy positivista y la permanencia del espíritu humano incluso antes de las dificultades. El coro es gigantesco y se convierte rápidamente en un clásico. Aire super power, pero con mucha más fuerza de lo normal. La guitarra suena super explosiva, como sería una banda de thrash prácticamente. Y el coro lo cambia todo. Es Coverdale haciendo power metal. Eso lo cuando escuchas. Luego seguimos con el hit, digamos, no sé si el hit, pero el tema que ellos usaron como single. Porque hit, hablar de hit en esta clase de grupos que no son de alta gama, digamos, no es mainstream, es medio al pedo. Este tema que hicieron ellos, su single, que es Enlightening Me, que es un tema más melódico, accesible, tiene súper aire ahora mezclado con ese power metal moderno y cortante. Suena bastante a Symphony X. El fondo, el ta-ta-ta-ta-ta-ta-ta-ta-ta-ta-ta-ta, es muy, muy genial. Y la interpretación de John Lande es impresionante, pasando de momentos suaves a explosiones llenas de potencia. Fue uno de los sencillos del disco, ¿no? Y tuvo bastante repercusión su videoclip también. La letra explora la sensación de estar estancado en una rutina donde los caminos tomados se han rendido a la conformidad. La frase "Enlighten me", que significa ilumíname, es un llamado a encontrar claridad
y liberarse de la monotonía y la falsedad. El coro es lo más catchy del disco, es súper grubero. Me encanta cómo sale el coro y vuelve al verso tranquilamente en la primera parte. Un tema simple, coro, que lo hace un poquito más accesible, digamos, un hit que no llega a ser hit. Y seguimos con dos temas más, que es Kind Hearted Light, que aparece una faceta mucho más emocional, mucho más heavy metal, mucho más una energía genial, donde es bastante introspectiva, donde sobre buscar la luz y la humanidad en medio de la oscuridad. Musicalmente recuerda muchísimo a Rainbow y Whitesnake, y el coro es re mega Out in the Fields de Gary Moore, pero tiene buenos momentos, y los versos son super manuarescos también, como este y como un tema que vamos a escuchar después. Y cerramos el bloque con Crystal Night, que es uno de los temas más oscuros del álbum, que la letra está inspirada en la noche de los cristales rotos, que toma su nombre, Crystal Night, del trágico programa, del trágico ocurrió el quilombo que pasó en noviembre del 38 en Alemania, cuando el nazismo desató ataques masivos violentos contra propiedades, sinagogas y población judía. Es una crítica a la manipulación, denuncia cómo el régimen utilizaba discursos de odio y propaganda para adoctrinar a las masas y obligarlas a sangrar por una supuesta raza superior. Y cuestiona abiertamente lo absurdo de los ideales de la supremacía física, con frases que están en el tema, como dice: ¿por qué deberíamos ser rubios y de ojos azules cantando un Hail viviendo una mentira? Obviamente la letra creo que habrá hecho Roland Grabo, porque él es descendiente judío, pero es alemán, entonces ahí va, por ahí va. Es un buen tema, es un tema mucho más emotivo, tiene unos medios interludios muy geniales. Así que con este primer bloque, que hablé muchísimo, empezamos con Spirit Never Die, Enlighten Me, Kind Hearted Light y The Crystal Night, de este genial álbum del 2003 de Master Blanc.

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1: Seguimos en este segundo bloque escuchando este brutal álbum de la fusión de Uli Kusch, Roland Grappow y el genial John Lande haciendo este discazo del 2003 de Master Plan, que luego seguiría con un gran disco que es el del 2005, que es Aeronautics. Es un disco mucho más explorativo, ya, pero es igual de genial. Bueno, hablemos de este disco. Seguimos con cuatro temas también en este bloque. Para muchos fans, esta es la parte central del álbum de Master Plan. Demuestra que no era solamente una super banda, sino una agrupación con identidad propia. Y abre este bloque con Soulburn, probablemente una de las canciones más pesadas del disco. Tiene esos riffs densos, unos cambios de dinámica y una interpretación vocal súper intensa. La letra transmite el dolor interno y la lucha espiritual, justamente, y desgaste emocional. John canta con una mezcla de rabia y melancolía que termina siendo uno de los puntos más altos del álbum. Es muy genial el tema. Y luego tenemos a Heroes, que es el gran momento histórico del disco. Aquí participa Kiske haciendo voces junto a John. Mikhail Kiske era vocalista de Halloween cuando eso ya no estaba todavía en la banda. Y había hecho declaraciones bastante raras en contra del heavy metal, el metal en sí, que no quería más ser metal. Y ahora está acá de nuevo en la tribu. Para los fans de Halloween, un acontecimiento enorme escuchar nuevamente a ex miembros relacionados entre sí después de muchísimos años de distancia. La canción tiene un tono positivo y luminoso. Este es el tema que más suena a Halloween, casi celebratorio. Musicalmente recuerda al power metal clásico europeo, con melodías veloces y un estribillo extremadamente pegadizo. El coro es super catchy. Y el contraste entre la voz limpia y aguda de Kiske y el tono grave y lucero de John funciona perfecto. Una anécdota interesante es que muchos medios vieron esta colaboración como una especie de respuesta indirecta a Halloween, mostrando que Grappow y Uli Kusch seguían siendo capaces de crear himnos enormes fuera de aquella banda. Y le sigue este tema, para mí uno de los temas más geniales. Si bien esta segunda parte es la, no te digo que es la que no me gusta, me gusta más la primera parte, pero este tema es genial, que es el tema Sail On, que habla sobre seguir adelante pese a las pérdidas y cambios difíciles. La canción de la banda es una, habla sobre la resiliencia y esperanza. Utiliza la metáfora de navegar a través de la tormenta para transmitir un mensaje motivacional. Y me encanta este tema, es muy, muy genial. Es el power metal y la batería Uli Kusch es una de las cosas más lindas que hay en, este, en esta parte, de, en esta sección del disco. Y siempre hablando del positivismo, ¿verdad? Y tiene un riff genial este tema con el teclado. Muy bueno, bueno. Luego cerramos con Into the Light, que es un tema más experimental, una atmósfera, mucho más lenta. Los teclados toman un mayor protagonismo y generan una sensación casi cinematográfica. Tiene bastante medio orquestaciones, pero dentro de lo que es el teclado. Y la letra habla alrededor de la transformación y redención, muy en línea con el tono espiritual del álbum entero, como había contado. Una de las grandes virtudes de este disco, creo que evita caer en exceso de velocidad típico del power metal de aquella época. ¿Hay técnica de virtuosismo? Sí, pero en las canciones priorizan bastante la melodía y sentimiento y personalidad, que es lo que es este tema. Entonces cerramos este segundo bloque con Soulburn, Heroes, Sail On e Into the Light del Master Plan del 2003.

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1: Bueno, seguimos en este tercer bloque escuchando este genial álbum del 2003, Masterplan. En el 2003 yo me acuerdo que este disco escuché ese año y me fui de gira allí. Me voy a ver a Gamma Ray ese año. Me fui solo a Curitiba, recuerdo. Y tomé el micro y por fortuna en ese mismo concierto estaban de gira por toda Sudamérica, Masterplan abriendo y luego cerrando Gamma Ray. Fue una de las cosas más lindas que me pasó en la vida, haber visto esa formación de Masterplan en vivo, haciendo John Land, haciendo The Chance y haciendo también The Dark Ride de Halloween, unas versiones bastante raras con la voz de él, y haciendo un show genial, una puesta en escena espectacular. Por suerte ahora viene Roland Grabó de Paraguay, así que podremos verle de nuevo. Y esta tercera parte del disco y la última que estamos escuchando muestra un tono más reflexivo musicalmente y pesado. Crawling from Hell es el tema atresillado del disco, que suena lo que nos regaló Black Sabbath con su Children of the Grave. Es una versión de Children of the Grave, como siempre digo, todos los temas atresillados son una versión de Children of the Grave. Mejoradas, cambiadas, con otra connotación. Una canción súper rápida esta, Crawling from Hell, con riff súper marcado y baterías intensas. La letra juega con imágenes infernales y luchas internas, justamente siempre hablando del interior de una persona, casi una batalla psicológica. Tiene uno de los enfoques más cercanos al metal tradicional dentro del álbum. Suena muy ochentero, ese heavy metal clásico ochentero, prácticamente de repente americano. Y seguimos con Bleeding Eyes, que es uno de los temas más densos emocionalmente, una sensación constante de desesperación y desgaste. Lo que canta Gaño Orlande es una locura. Este tema que suena a Rainbow, así parece un tema, un Stargazer parte 2. Escúchenlo, es muy genial. Digamos que este es el tema más flojo del disco, puede ser, pero no deja de ser un temazo. Y cierra el disco con When Love Comes Close, que es un genial tema, una canción mucho más cálida y emocional, con un Yorlande desgarrándose, ¿verdad? Después de tanta intensidad de todo el disco termina con un aire esperanzador y humano. Un cierre perfecto. El álbum completo dura como 50 minutos y prácticamente no tiene relleno. Cada canción aporta algo distinto y eso es lo que es genial de este álbum. Algo que ayudó bastante que envejeciera muy bien. Y algunas anécdotas antes de terminar este programa, terminando con estos tres temas geniales. Es que mucha gente consideró a Masterplan como una continuación espiritual de lo que es el sonido de Dark Ride de Halloween, que era un sonido prácticamente creado por Uli Kusch y Roland Grabó. Yorlande convirtiéndose rápidamente en una gran estrella dentro de esto, gracias a la voz brutal y versátil que tenía. Y el álbum fue tan exitoso que tuvo un premio de European Borders Breakers Award por sus ventas. Y en las revistas especializadas de la época, en aquel momento, fue destacado por devolverle esa frescura al power metal en un momento donde muchas bandas sonaban demasiado iguales. Y este y Aeronauti son considerados como la mejor etapa de Masterplan. Incluso sigue apareciendo en charts de discos, mejores discos de power metal de la historia. Así que cerramos con estos tres temazos, Crawling for Hell, Bleeding Eyes y When Love Comes Close, del genial álbum de Masterplan del 2003, y espero que hayan pasado bien. Escuchen este disco, escuchen lo que Masterplan hizo después también. Vos sabés que no tiene ningún desperdicio el disco, los discos de ellos, mismos los nuevos. Así que nos escuchamos el próximo sábado. Esto fue La Hora de JF y espero que hayan pasado genial. Un abrazo a todos.

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Muy, pero muy buen día, rockeros y rockeras de todas las latitudes, amantes, seguidores y curiosos de la música de culto. Esto es Misa Jape desde Paraguay al mundo. Quien dirige este espacio, su servidor, Juancho Taboada. Y como cada domingo por la mañana, nos reunimos para celebrar la misa más poderosa de todas, la misa de la buena música. Muy bien, iniciamos la jornada lo que estábamos escuchando, Peter Frampton, I'm a Road Runner, del álbum llamado I'm in You, quinto disco de estudio de Peter Frampton, lanzado un 28 de mayo de 1977, dijo que tuvo un buen éxito comercial, además de ser la última grabación previa a su accidente automovilístico que casi le costó la vida allá en el año 1978. Muy bien, habrán poquitas intervenciones hoy. Vamos a continuar con la música. Le tenemos a Rory Gallagher, a Joe Cocker, a Queen con The Miracle, del álbum homónimo The Miracle, lanzado el 22 de mayo de 1989, fue número uno por una semana en los charts británicos. La llamativa portada del álbum se basa en una idea de los propios Queen y representa la unidad de la banda, una perfecta fusión de cuatro personas que se convierten en una sola. Fue en aquella época en que los miembros de Queen estuvieron tan unidos ante la enfermedad degenerativa de Freddie, que todavía era un secreto, y lanzaron este gran disco. No se olviden que pueden escribirnos a lataparara.com. También estamos en redes sociales, en Facebook e Instagram como Lata Parará. Vamos directo a la música y nos encontraremos en el siguiente bloque.

Segundo segmento del día, qué buena música estuvimos disfrutando. Le tuvimos al capo Joe Bonamassa, a Stone Temple Pilots, con un temazo llamado Huckleberry Crumble, de su disco homónimo Stone Temple Pilots del 2010. Disco que recibió muy buenas críticas, un disco distinto, inspirado en gran medida por la música country y rock de los años 60 y 70. También le tuvimos Audioslave, a The Waterboys, a Europe y una canción de su clásico álbum The Final Countdown, el tercer disco de estudio de la banda sueca, lanzado un 26 de mayo de 1986. Y también, por supuesto, un gran clásico, una gran banda de ahora llamada FM. Muy, pero muy buenos temas. Y seguimos con más. Tenemos a Van Halen con un temazo, When Is Love, del disco OU 812. Un discazo lanzado el 24 de mayo de 1988. También le tenemos a Journey, a The Ramones, a Dokken, a John Norum, entre otros. También tendremos novedades en el medio de los clásicos. Vamos directo a la música y disfrutar de todo esto que se está poniendo bueno. Y nos encontraremos en el siguiente bloque.

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Un 27 de mayo del año 2012 publicaba el álbum llamado Shadowlands, quinto disco de estudio de la banda sueca de power metal Nocturnal Rites. Y seguidamente le tenemos a Bruce Dickinson, porque un 23 de mayo del año 2005 se publicaba el álbum llamado Tyranny of Souls, primer disco de Bruce en solitario desde que se unió nuevamente a Iron Maiden en 1999.

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tercer bloque y así estuvimos con Dio y su canción Holy Diver del álbum homónimo Holy Diver, disco debut de su banda, mencionado por la crítica musical como el mejor trabajo de Dio y un clásico del género. Lanzado un 25 de mayo de 1983, la carátula, la portada muy brutal, mostrando un monstruo, un demonio, asesinando a un sacerdote católico, o más bien arrojando a un sacerdote encadenado en el mar. Gran disco, gran portada, grandes canciones. Discazo de Dio que siempre suena en las consolas. Muy bien, vamos a hacer que suenen más clásicos. Otro disco que estuvo de aniversario es Keeper of the Seven Keys, parte 1 de Halloween, lanzado el 23 de mayo de 1987. Va a ir una canción de ese disco. También le tenemos a Pink Cream 69, ex grupo de Andy Deris. Va a ir una canción del discazo One Size Fits All. También le tenemos a la banda Rage y un clásico del disco Black in Mind. No se diga más, vamos a disfrutar de todo esto y nos encontraremos en el siguiente bloque.

grandiosas novedades en este 2026 y llegamos al cuarto bloque, el sermón de la oscuridad, y vamos a seguir con novedades, pero ahora con un ambiente más brutal. Así que vamos a sumergirnos en algunos lanzamientos recientes que llegan desde distintos rincones del metal extremo. Se viene el grupo Left to Die con su temazo Arcángel, ligados a esa vieja escuela del death metal de Florida, Estados Unidos. También le tendremos a Nervosa, que viene presentando You Are Not a Hero, material que forma parte de su nuevo álbum Slave Machine, lanzado el 3 de abril de este año bajo el sello Napalm Records. Las brasileñas siguen descargando ese thrash agresivo, veloz y combativo que las convirtió en una referencia del metal extremo moderno. Y atención, que también se viene Dimmu Borgir, porque después de una larga espera de 8 años regresan con Grand Serpent Rising, disco lanzado el pasado 22 de mayo a través de Nuclear Blast, una vuelta muy esperada para los noruegos, retomando toda esa mezcla entre el black metal tradicional y el black metal sinfónico que los caracteriza. Vamos a pasar un temazo de ellos, The Exonerate, para mí el tema más pesado del disco. Así que prepárense, porque el metal del presente sigue golpeando fuerte y todavía queda mucho por escuchar en esta ceremonia oscura. Así que acomódense, sírvanse algo fuerte con este fresco, ajusten los cuernos, que la ceremonia continúa y nos reencontramos en el siguiente bloque.

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Llegamos al bloque más fiestero, más hard rocker, glam metaleros, Lizzy Soul del rock y derivados, todos esos sonidos hechos para ruta, cuero, whisky y volumen alto. Y vamos a arrancar además con una novedad reciente, salida del horno, atención con Chakra, históricos del hard rock suizo que vuelven al ataque con Just Live Loud. Adelanto de su nuevo material 2026. El videoclip fue lanzado hace apenas unos días y mantiene intacta esa fórmula de riff melódicos, estribillos enormes y espíritu bien rockero que la banda viene sosteniendo desde los años 90. Y recién empieza porque entre las novedades se van a cruzar clásicos inmortales como AC/DC, Joan Jett and the Black Hearts, Lita Ford o Poison, junto a nuestras ya clásicas efemérides que son nuestros testamentos del tiempo, recordando discos y canciones que dejaron marca eterna. También tendremos más material nuevo con nombres como Black Rain, Tommy Johansson y otras descargas que demuestran que el hard rock sigue vivo y pateando fuerte. Así que acomódense, destapen algo frío, suban el volumen y disfruten de esta primera parte del bloque hard rocker. Y nos reencontramos en el siguiente bloque.

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1: Efemérides, no podíamos dejar pasar esto. Un 24 de mayo del año 1986, la banda AC/DC publica su álbum llamado Who Made Who, disco que es creado para la banda sonora de la película Maximum Overdrive, La rebelión de las máquinas, del gran escritor, director y también seguidor de AC/DC, Stephen King.

Un 24 de mayo del año 1991 se publica en Estados Unidos el álbum llamado On The Pro, noveno disco de estudio de la banda japonesa Loudness y el segundo y último álbum con el vocalista estadounidense Mike Becerra, quien graba este material antes de unirse a la banda de Yngwie Malmsteen para el álbum The Seventh Sign de 1994. Mike Becerra tradujo y adaptó las letras de las viejas canciones escritas por el ex vocalista Minoru Nihara para ser cantadas en inglés.

entre bloque de este segmento, porque no queremos continuar sin antes agradecer a todas aquellas empresas quienes nos acompañan en esta gran aventura musical, porque esta es la radio de todos, de todo aquel headbanger, de todo aquel rockero y metalero que siempre buscó un espacio con su música. 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A todas estas empresas, gracias por el aguante, gracias por acompañarnos. Con ustedes a bordo, este viaje musical es más épico, más grande, más poderoso. Gracias por ser parte de esta historia. Siguiendo con la música, nos vamos con Black Jack, banda proveniente de Suecia, una tierra que desde hace décadas viene exportando hard rock y glam de altísimo nivel. Presentan Bottles at the Ford, parte de su material de este año, manteniendo ese sonido cargado de riffs filosos, melodías pegadizas y espíritu rebelde bien escandinavo. Así que ajusten las camperas, sírvanse algo fuerte y sigan con nosotros, porque ya se viene el segmento de despedida de esta misa rockera.

Un 23 de mayo del año 1986, gran año, se publica el álbum llamado Look What the Cat Dragged In, un discazo debut de la banda estadounidense de glam metal Poison. Disco que finalmente vendió 4 millones de copias en el mundo y sirve como un excelente ejemplo del género glam metal, tanto musical como en imagen. Ocupa el número 2 en la lista de la revista Rolling Stones de los 50 mejores álbumes de hair metal de todos los tiempos.

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1: Y así, queridos amigos, llegamos al final de esta edición de Misa Jape, pero quédense en sintonía porque la programación de Radio Lata Parará continúa con grandes propuestas para seguir acompañándolos durante toda la jornada. Nos despedimos con un verdadero himno moderno de Scorpions, Rock Believer, tema que da nombre al álbum lanzado en el año 2022, una canción que habla de seguir creyendo en el rock, de mantener viva la pasión, la rebeldía y ese sentimiento que une generaciones enteras bajo la misma bandera del rock and roll. Y de esta manera también rendimos homenaje a Klaus Mene, su cantante, nacido un 25 de mayo de 1948, una de las voces más emblemáticas de la historia del hard rock y del heavy metal. Gracias por habernos acompañado una vez más en este recorrido entre clásicos, melodías y distorsión. Nosotros nos reencontramos el próximo domingo de 8 a 12 horas en otra edición de Misa Jape, aquí en Radio Lata Parará, siempre rock y algo más. Que tengan una excelente semana y que el rock y el metal siempre esté con ustedes. ¡Hasta la próxima!

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Bienvenidos a otro encuentro más con el padrino del rock desde Roma para todos ustedes por Lata, para la estación de radio online y todos nuestros fans de media en torno al mundo. Los grandes amigos de Venezuela, Metalator TV y Radio junto a Rock en tu ciudad. Desde Panamá, Metal World Unite, Doncellas del Metal desde la capital del vino, desde Mendoza, Argentina, y otros grandes pater media que hacen posible que cada fin de semana estemos presentes en más de 100 países. La gran historia de la música siempre cuenta lo que ha pasado dentro de cada género, y así estamos abriendo siempre cada domingo con lo mejor de la música a nivel mundial, en el rock en particular, con Lata para la estación Radio Online, la cabeza de esta gran locura que es el padrino del rock. 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Así que a no olvidarse, a consultar con cada uno de estos, que cada profesional en su menester es capaz de hacer posible aquello que querés realizar. Bien, mis queridos amigos, vamos entonces a otro encuentro más con el padrino del rock desde Roma para vos. Siempre rock y algo más.

Y bien, así de regreso con ustedes. Estuvimos escuchando un bloque muy particular con grandes, grandes propuestas que vienen de la mano de Radio Lata para la estación online, junto a El Padrino del Rock, todos nuestros padres media en torno al mundo, cada domingo presentes en más de 100 países. Gracias a Metalator TV y Radio Junta Rock en tu ciudad desde Venezuela. Y a aquellos que hacen posible que siempre puedas estar con nosotros al otro lado del mundo. Nosotros aquí en Europa y tú tal vez en cualquier rincón de Sudamérica, Occidente o Oriente. Así que a no perderse cada domingo esta gran programación. Y recordarte que Radio Lata Paraná, 24 horas de programación ininterrumpida, 7 días a la semana con lo mejor. 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Y bien, bien, bien, mis queridos amigos, seguimos entonces con otra gran programación. Estuvimos estrenando grandes videos también con Metalator TV en estos días, así que a seguir también la red de Metalator para informarse y tener al tanto todo lo que está pasando en el universo rock, en la música, en Latinoamérica y en el mundo a nivel independiente. Seguimos entonces aquí desde Roma con El Padrino del Rock en Lata para la estación online, porque somos siempre rock y algo más.

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bien, seguimos recorriendo el universo rock aquí con el padrino del rock en lata para la estación Radio Online. 24 horas de programación ininterrumpida, 7 días a la semana. Grandes proyectos que se vienen dentro de la familia del padrino del rock. Grandes vídeos que serán programados en estos días dentro de Metalator TV para Venezuela y también para Metal World Unite Panamá. Y todos nuestros grandes partner media en torno al mundo que hacen posible que estemos en 100, más de 100 países cada fin de semana. Así que no perderse, a seguir todo esto. 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Bien, mis queridos amigos, seguimos aún con un bloque más, surcando con todo el gran sonido del universo rock aquí con lata para la estación de Radio Live, porque somos siempre, siempre rock.

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1: Y así llegamos al final de nuestro encuentro con el padrino del rock desde Roma para vos, hoy en provincia, siempre constantemente en movimiento, hoy en Anzio Colonia, siempre provincia Roma. Estamos haciendo esta gran programación gracias a Metal Editor TV y Radio Junta Rock en tu ciudad desde Venezuela, nuestros grandes amigos de Metal World Unite de Panamá, Doncellas del Metal desde la capital del vino, desde Mendoza, Argentina, y otros grandes pattern media que hacen posible que cada fin de semana estemos en más de 100 países con Lata para la Estación Radio Online e El Padrino del Rock. Así que mis queridos amigos, les deseamos un buen fin de semana, un inicio del lunes, ya casi estamos en eso, para poder seguir creando, para poder seguir creciendo, para poder seguir imaginándose un gran futuro dentro de lo que compete a cada uno, a cada persona, a cada emprendimiento. Mis queridos amigos, un gran abrazo y será hasta la próxima con el Padrino del Rock desde Roma para vos, siempre por Lata para la Estación de Radio Online y la familia del Padrino del Rock, porque somos siempre, siempre rock y algo más. Buena domenica.

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0: Las últimas notas se desvanecen como humo en la penumbra, y con ellas, esta hora de sombra llega a su fin. Gracias por habitar este espacio donde la oscuridad también canta, también vibra, también respira. Soy Simone, y desde este rincón donde el silencio es arte, te espero en la próxima emisión. Hasta entonces, mantén encendida tu llama, aunque el mundo prefiera la luz falsa. Buenas noches. Stay calm.
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